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0: Mamón, que te han salido ya de la misa.
1: Ay, ay, un poco, estoy cagando, tío.

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1: Después de los disturbios ocasionados tras un concierto de un grupo de estilo metal ja llamado Aupa la Sidra, se formó una manifestación espontánea donde se pudieron oír gritos como
2: ¿quién nos invita a una rayita? ¿Quién nos invita a una rayita?
3: Y luego, da parquear, ya el patrón de mon avis.

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1: Con varios pinchazos, además, hasta que salió bien.
2: O sea, que nos pusimos bien, ¿no?
1: Si has ni metido, si tiene una borrachera que se caía con los pantalones sueltos, los pantalones sueltos,

Cada día que pasa, y cuanto más y mejor conocemos la realidad de este sistema político, cuanto más sufrimos vuestra política económica, vuestra corrupción, vuestra represión y vuestra prepotencia, más convencidos estamos de la necesidad de nuestra independencia. Que nos dejen ustedes vivir en paz y que saquen sus sucias manos de Euskal Herria.

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